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1: Hola, perdona que esté conduciendo y no se escuche muy bien.
0: Tranqui.
1: Quiero las entradas del PortAventura para llevar a mi hija de año y medio, que le encanta ver muñequitos bailando y de todo.
0: Vale.
1: Y de parte de, también llevo a mi mujer a ver si la subimos al Dragon Khan y... y la hacemos disfrutar un rato.
0: Perfecta. Bueno, pues hacer disfrutar a la mujer al Dragon Khan. A ver, a disfrutar. Hay peña que se le ponen los huevos en el cuello al Dragon Khan, ¿eh? Déu-n'hi-do. No, pero es muy divertido. 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

0: escuchaste y se me remontó un poco. No sé cómo decírtelo. 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